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Un enorme tronco que representa un lapacho esculpido en hierro y con un peso aproximado de media tonelada, ocupa el centro de la Plaza de Armas frente a la Cámara de Diputados, en las inmediaciones del Congreso Nacional y del Centro Cultural de la República El Cabildo. La obra representa una antigua tradición según la cual los conquistadores españoles plantaban un tronco de árbol en el lugar exacto de la fundación de una nueva ciudad y grababan allí la fecha y el nombre. El monumento fue creado por el escultor paraguayo Germán Gullari en homenaje a la fundación de Asunción, madre de ciudades y cuna de la libertad en América. Incorpora el escudo de nuestra capital, rodeado de cadenas rotas, símbolo de la libertad y la independencia de nuestra nación. Fue inaugurado en agosto del año 2008. 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
1: La Cámara de Diputados aprobó con modificaciones el proyecto de ley que establece la restitución de los pagarés con la extinción de la obligación y dispone un régimen sancionador. La propuesta legislativa surgió como respuesta a la denominada mafia de los pagarés, modalidad de estafa que afecta a miles de compatriotas. La iniciativa fue remitida nuevamente al Senado.
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1: El Paraguay fue descubierto en el año 1524 por el adelantado portugués Alejo García, formando la provincia gigante de las Indias. En nuestro país es un país americano sin litoral, situado en la zona central de América del Sur. Está organizado como un estado unitario y se compone de un distrito capital y 17 departamentos. La forma de gobierno es la república, que se rige por un sistema presidencial y además se organiza como un estado

0: que forma parte del Chaco Boreal. La Constitución lo declara como un país pluricultural y bilingüe, estableciéndose como idiomas oficiales el castellano y el guaraní.
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El diputado nacional Miguel del Puerto analizó con representantes del Instituto Paraguayo de Tecnología Agraria el proyecto de ley que plantea modificar disposiciones vinculadas con el financiamiento de este organismo, como también del Servicio Nacional de Calidad y Salud Animal, SENACSA. La iniciativa busca fortalecer la investigación científica y tecnológica aplicada al sector agropecuario. 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
1: Desde el 5 de octubre del año 1943, el guaraní es la moneda de curso legal actual de la República del Paraguay, por decreto ley número 655.

0: del gobierno de Higinio Morínigo. Se estableció así el régimen monetario orgánico, cuyas finalidades fundamentales, entre otras, eran instituir una nueva unidad monetaria a fin de asegurar la estabilidad, fortalecerla y reafirmar la independencia y soberanía monetaria, reemplazando al peso paraguayo. Los billetes y monedas con la nueva denominación se encuentran en circulación oficial desde el año 1944 hasta nuestros días. Cabe señalar que la primera emisión correspondió al Banco del Paraguay. A partir de 1952, con la creación del Banco Central del Paraguay, por decreto ley número 18 del 25 de marzo de ese año, la emisión de billetes fueron efectuadas por la actual banca matriz. En 1998 se emitieron los primeros billetes de 100.000 guaraníes, siendo este el actual billete de mayor valor en la República del Paraguay.
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Nuestra historia. Nuestra independencia. Y los gritos de libertad del Paraguay se conservan enmarcados en los pasillos de aquella antigua casona construida en 1772 y que el 14 y 15 de mayo de 1811, en el estrecho callejón contiguo a la casona, resonaran los pasos de quienes hicieran el deseo compartido por todo un pueblo, vivir en una tierra propia, libre e independiente. La Casa de la Independencia, más conocida como Museo de la Casa Independencia, uno de los sitios más emblemáticos de Asunción, guarda de documentos, reliquias e historias de vida de nuestros héroes de la época, de gran atractivo y valor turístico para compatriotas y extranjeros.

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0: El Congreso Nacional sancionó la ley número 7623, que declara este 2026 como el año del centenario de Luis Alberto del Paraná, en reconocimiento a su legado como embajador musical de nuestro país. Esta leyenda inmortal nació el 21 de junio de 1926 y recorrió el mundo con su guitarra y su grupo Los Paraguayos. Dejó un legado imborrable. Ningún otro paraguayo fue tan popular en el mundo como Luis Alberto del Paraná, artista que pasó a la eternidad del 15 de septiembre de 1974 en Londres. A más de medio siglo de su fallecimiento, sigue siendo una figura cumbre, única a nivel mundial por su virtuosismo con la guitarra, su voz y sus grandes éxitos.
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0: Considerado un embajador cultural, popularizó la polca y la música latina en el mundo en las décadas de los años 1950 y 1970, vendiendo millones de discos y paralelamente realizando presentaciones en escenarios icónicos de todos los continentes, llevando el alma guaraní. Luis Osmer Mesa, o Luis Alberto del Paraná, poseedor de una vocalización natural con expresión melódica que lo hizo dueño de una bellísima voz, dotado de un excelente humor, ocurrente y audaz en los escenarios, y de un genio arrollador. Además de interpretar música paraguaya, fue creador de conocidos temas de nuestro repertorio musical nativo. El hombre de delgado bigote y característica voz llevó por el mundo canciones como Bésame Mucho, Cucurrucucú Paloma y La Bamba, como un guiño al público de cada país. Fue uno de los cantantes latinoamericanos más queridos en Europa. Este soldado del arte fue una persona muy humilde, de la humildad de los grandes, pese a haber compartido camarines y escenarios con gloriosas figuras de la música como Louis Armstrong, Frank Sinatra, Elton John y otros consagrados del arte mundial. Luis Alberto del Paraná recibió varias condecoraciones, grabó más de 500 obras y recorrió más de 80 países en 20 años de historia con los paraguayos, y por la venta de sus álbumes recibió 6 discos de oro. Luis Alberto del Paraná, uno de los más grandes artistas paraguayos de todos los tiempos y el más significativo representante de nuestra música, sigue en el recuerdo de millones de admiradores en el mundo entero. 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

En Radio Cámara, frecuencia modulada, repasamos siempre la lección con nuestros amables oyentes. ¿Sabías que la Honorable Cámara de Diputados se compone de 36 comisiones asesoras permanentes? A estas se suman 4 comisiones bilaterales, una comisión especial y otra nacional. Entre las permanentes se destacan la de Asuntos Constitucionales, Asuntos Económicos y Financieros, Legislación y Codificación, de Relaciones Exteriores, Justicia, Trabajo y Previsión Social, al igual que la de Derechos Humanos. Entre las comisiones bilaterales se encuentran

la de Presupuesto, Economía Social, COBIES, del Congreso Nacional. Comisión especial encargada de los informes y dictámenes de la Contraloría General de la República y la Comisión Nacional de Defensa de los Recursos Naturales, CONADERNA. Estos organismos tienen la función de estudiar, analizar y emitir dictámenes sobre proyectos de ley y otros asuntos legislativos que le son remitidos por la mesa directiva, además de preparar informes y recomendaciones que luego son debatidos y votados por el Pleno de la Cámara. El trabajo de las comisiones asesoras es de vital importancia para el correcto funcionamiento institucional del país.

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1: Artículo 10 de la proscripción de la esclavitud y de otras servidumbres. 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

0: 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La Comisión de Reestructuración y Modernización del Estado, presidida por el legislador Diosnel Aguilera, emitió dictamen favorable al pedido de ampliación presupuestaria para reajuste salarial de asistentes fiscales. Se trata de un reconocimiento a la relevancia de las funciones que desempeñan dentro del sistema de administración de justicia. 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

haciendo ya una canción para aquella quien admiro, y entregarle al pasar la flor de la inspiración que luego en su corazón se abrirá como un suspiro. Son así confidentes de nuestro cantar la discreta mesita y el lino del bar y ese claro rollito que lleva en su andar.

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Un enorme tronco que representa un lapacho esculpido en hierro y con un peso aproximado de media tonelada ocupa el centro de la Plaza de Armas frente a la Cámara de Diputados en las inmediaciones del Congreso Nacional y del Centro Cultural de la República El Cabildo. La obra representa una antigua tradición según la cual los conquistadores españoles plantaban un tronco de árbol en el lugar exacto de la fundación de una nueva ciudad y grababan allí la fecha y el nombre. El monumento fue creado por el escultor paraguayo Germán Gullari en homenaje a la fundación de Asunción, madre de ciudades y cuna de la libertad en América. Incorpora el escudo de nuestra capital, rodeado de cadenas rotas, símbolo de la libertad y la independencia de nuestra nación. Fue inaugurado en agosto del año 2008. 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
1: Artículo noveno de la libertad y de la seguridad de las personas. Toda persona tiene el derecho a ser protegida en su libertad y en su seguridad. Nadie está obligado a hacer lo que la ley no ordena ni privado de lo que ella no prohíbe.
0: De esta manera, repasábamos la lección de conocer juntos la Constitución Nacional con una voz bien paraguaya.
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El presidente del Parlamento del Mercosur, diputado Rodrigo Gamarra, participó en la Asamblea Plenaria de Parlaméricas y de la Red del Parlamento Abierto, realizados en Canadá. Durante las deliberaciones, el legislador destacó la estabilidad institucional y la solidez democrática que proyecta Paraguay ante la comunidad internacional. 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

la paz del Chaco. Un acuerdo que se conmemora el 12 de junio de cada año, porque se trata del fin de un conflicto en el cual se enfrentaron dos pueblos hermanos, en una guerra que representa el punto histórico más trágico en la vida de los pueblos, en donde resalta la crueldad, el sufrimiento y el endurecimiento del alma humana. 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

Nación especial. Fueron 3 años de enfrentamientos de 2 pueblos empobrecidos en uno de los territorios más áridos del continente, enfrentando no solo al eventual enemigo, sino que también el calor, el hambre, las enfermedades y, por sobre todo, la sed provocada por la falta de agua. 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

En Radio Cámara, frecuencia modulada, repasamos siempre la lección con nuestros amables oyentes. ¿Sabías que la Comisión Bicameral de Presupuesto es la encargada de estudiar el proyecto de ley más importante de la República?

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En la 104.1 frecuencia modulada, compartimos con la amable audiencia parte de lo que delinea el Plan Estratégico Seguridad para el Desarrollo 2023-2028. La Carta Magna nos recuerda con fuerza que la soberanía es el derecho supremo que tenemos como nación para decidir nuestro propio destino, y ninguna fuerza externa puede imponernos su voluntad, porque el poder radica en nosotros, el pueblo, y se ejerce respetando nuestra Constitución Nacional. Cada acción ciudadana cuenta desde el voto responsable hasta el respeto a las leyes y la participación en la comunidad. Cuando asumimos que todos somos guardianes de nuestra libertad, el Paraguay se fortalece y envía al mundo un mensaje: somos dueños de nuestro presente.

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1: Artículo 8 de la Protección Ambiental. Las actividades susceptibles de producir alteración ambiental serán reguladas por la ley. 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Se prohíbe la fabricación, el montaje, la importación, la comercialización, la posesión o el uso de armas nucleares, químicas y biológicas, así como la introducción al país de residuos tóxicos. La ley podrá extender esta prohibición a otros elementos peligrosos. Asimismo, regulará el tráfico de recursos genéticos y su tecnología, precautelando los intereses nacionales. El delito ecológico será definido y sancionado por la ley. Todo daño al ambiente importará la obligación de recomponer e indemnizar.
0: De esta manera, repasábamos la lección de conocer juntos la Constitución Nacional con una voz bien paraguaya.

0: El Congreso Nacional sancionó la ley número 7623, que declara este 2026 como el año del centenario de Luis Alberto del Paraná, en reconocimiento a su legado como embajador musical de nuestro país. Esta leyenda inmortal nació el 21 de junio de 1926 y recorrió el mundo con su guitarra y su grupo Los Paraguayos. Dejó un legado imborrable. Ningún otro paraguayo fue tan popular en el mundo como Luis Alberto del Paraná, artista que pasó a la eternidad del 15 de septiembre de 1974 en Londres. A más de medio siglo de su fallecimiento, sigue siendo una figura cumbre, única a nivel mundial por su virtuosismo con la guitarra, su voz y sus grandes éxitos.
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0: Considerado un embajador cultural, popularizó la polca y la música latina en el mundo en las décadas de los años 1950 y 1970, vendiendo millones de discos y paralelamente realizando presentaciones en escenarios icónicos de todos los continentes, llevando el alma guaraní. Luis Osmer Mesa, o Luis Alberto del Paraná, poseedor de una vocalización natural con expresión melódica que lo hizo dueño de una bellísima voz, dotado de un excelente humor, ocurrente y audaz en los escenarios y de un genio arrollador. Además de interpretar música paraguaya, fue creador de conocidos temas de nuestro repertorio musical nativo. El hombre de delgado bigote y característica voz llevó por el mundo canciones como Bésame Mucho, Cucurrucucú Paloma y La Bamba, como un guiño al público de cada país. Fue uno de los cantantes latinoamericanos más queridos en Europa. Este soldado del arte fue una persona muy humilde, de la humildad de los grandes, pese a haber compartido camarines y escenarios con gloriosas figuras de la música como Louis Armstrong, Frank Sinatra, Elton John y otros consagrados del arte mundial. Luis Alberto del Paraná recibió varias condecoraciones, grabó más de 500 obras y recorrió más de 80 países en 20 años de historia con los paraguayos, y por la venta de sus álbumes recibió 6 discos de oro. Luis Alberto del Paraná, uno de los más grandes artistas paraguayos de todos los tiempos y el más significativo representante de nuestra música, sigue en el recuerdo de millones de admiradores.

Operadores en el mundo entero. 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

0: ¿Cómo están? Muy buenos días, Baella Pa. Espero que muy bien. Ya estamos en la 104.1 Radio Cámara, en el programa Paraguay Barete. Son las 6 de la mañana, un minuto en todo el territorio nacional. A 17 grados la temperatura en la capital del país, una mañana bastante agradable en estos momentos en Asunción. La humedad en el ambiente, 86%. Ya saludamos a Vicente Gaona, nos acompaña en esta agradable mañana. ¿Qué tal, Vicente? ¿Cómo te va? Excelente. ¿Y quién les habla? Cristian Soloaga. Según el pronóstico extendido, amaneceres frescos y tardes cálidas hasta el día sábado. El pronóstico extendido indica que nos esperan mañanas agradables y tardes cálidas. A partir del domingo, fecha de las internas partidarias, se prevén lluvias dispersas y descenso de temperaturas. Hoy, miércoles, será un día fresco a cálido con cielo escasamente nublado, vientos variables luego del sector noreste. La máxima será de 25 grados Celsius según datos del tiempo. Para mañana jueves se anuncia una jornada fresca a cálida, cielo escasamente nublado, vientos variables luego del sector noreste. Las extremas oscilarán entre 15 y 24 grados Celsius. Ya para el viernes, amigas, amigos, la mínima será de 16 y la máxima de 26 grados Celsius, con cielo escasamente nublado y vientos del sector noreste. El sábado será el día más cálido de la semana. La temperatura llegará a 27 grados Celsius y los vientos soplarán del sector noreste. El 7 de junio, día de las internas partidarias, el cielo estará parcialmente nublado y se registrarían lluvias dispersas. Amaneceres frescos y tardes cálidas hasta el sábado, hasta el fin de semana, según el pronóstico extendido de la Dirección de Meteorología. Hoy es miércoles 3 de junio de 2026. Ya tenemos efemérides en la voz del capiateño Luis Manuel Argüello Dúo.
1: Fue guapuyama de Ponaco, ojapuya su poteíne, pase bien este 3 de junio. En 1594, martirio del primer mártir paraguayo, Fray Juan Bernardo, en Yajapetuca, Azapá. En 1938, nace en Paraguarí el cantante Ulises Ayala, integró el conjunto Los Indios como primera voz y guitarra. Recorrió Europa, Medio Oriente, Estados Unidos, al regresar de Buenos Aires junto a Momper y Ferreira, luego Antonio Velar, integraron Los Troveros de América. Según Antonio Velar, en una convocatoria para fundar un trío, la señora de Ulises les dijo: estuvieron en la cumbre, se hubieran llamado los cumbreños. Ulises Ayala falleció en el 2007. El mismo día que nació Ulises, habría nacido también Críspulo Melgarejo, actor, poeta y dramaturgo, aunque en otras publicaciones dice que nació el 10 de junio. Pero bueno, fue en junio de 1938. Críspulo Melgarejo falleció en 2011. Y un día como hoy, en 1988, falleció en Asunción el historiador y periodista Alfredo Seifogel. El 3 de junio es Día Mundial de la Bicicleta. Por ser un medio de transporte ecológico y saludable, fue proclamado por las Naciones Unidas para destacar sus beneficios como un medio de transporte accesible. 3 de junio, Día Internacional del Sommelier. Es el sacerdote que realiza maridajes, no para la cama, sino para la mesa. Es decir, orienta al cliente a elegir el vino o licor ideal para acompañar su plato escogido. En la Edad Media, el sommelier transportaba desde el campo de los lores, mediante animales de carga, las uvas. En 1318 se redefinió su labor y ahí empezaron a probar el vino para asegurarse de que no estuviese envenenado antes que sus amos ingieran. Sommelier, Día Internacional. También 3 de junio es Día Internacional de la Sidra, bebida ancestral elaborada a partir de manzanas. La celebración marca el inicio de la temporada de sidra en el hemisferio norte. En Paraguay, por lo menos, la temporada de sidra es diciembre. 3 de junio, Día Mundial del Pie Boto. Conmemora el nacimiento del doctor Ignacio Ponseti, un ortopedista español que desarrolló el método para tratar esta deformidad congénita, el pie boto. También nosotros en guaraní le decimos pusheque. Tiene una deformidad del pie
2: encurvado y hacia abajo. 3 de junio en Argentina es Día del Soldado, del Inmigrante Italiano, del Aprendiz y de la Formación Profesional. En Cuba es Día de la Enfermería, en Estados Unidos, Día de Concienciación sobre Repelentes de Insectos. 3 de junio es festividad de Clotilde, Kevin, Isaac, Adán, Cono y Ovidio. Y la frase es anónima y con relación a la bicicleta. Dice, lo que gastas en tu bicicleta, lo ahorras en tu salud. Efemérides, 3 de junio, Peguapu, Aguapu, Jamba, Eponame, con paz y bien, Argüello, Duoñeme. Oye, Brita,
0: amoro. Muchas gracias, Luis Manuel Argüello Dúo, compartiendo con nosotros efemérides de la fecha correspondiente hoy, miércoles, mitad de semana, 3 de junio 2026. Noticias legislativas que compartimos con ustedes, amigas, amigos. Presidente de Diputados plantea revisar la fórmula del salario mínimo para que responda a las necesidades de las familias paraguayas. Otorgan el premio Arsenio Erico a la destacada patinadora Luana Matsura. Otro titular destacado, destacan acción del Estado para brindar seguridad jurídica a más de 20.000 familias del departamento de Caaguazú. Gobernanza anticipatoria. Paraguay se proyecta al futuro parlamentario regional en una jornada de trabajo con la CEPAL. Convocan una audiencia pública para debatir sobre políticas de prevención de adicciones y salud mental. Esto es organizado por la diputada nacional Graciela Aguilera y está prevista para mañana esta actividad, jueves 4 de junio, a partir de las 9:30 horas, en la sala de sesiones de la Cámara de Diputados. 6 de la mañana, 8 minutos, en la República del Paraguay.

En la 104.1 frecuencia modulada recordamos a Tito Méndez y Juancito López. El consagrado dúo Méndez López fue formado en 1962 en la localidad de Eusebio Ayala, Barrero Grande, departamento de Cordillera, por Tito Méndez y Juancito López.

fue un emblemático dúo de música paraguaya con más de 50 años de trayectoria. En su haber, cuenta con más de 39 discos grabados y han recibido reconocimientos nacionales como la Orden Nacional al Mérito Comuneros, premio al Mejor Dúo del Paraguay en el Festival del Tacuareé en el 2003, e igualmente fueron condecorados por la Cámara de Diputados de la Nación. El dúo nació con el único objetivo de difundir la música y la cultura popular paraguaya y pronto se erigió en pilar del folclore nacional. En enero del 2022 falleció Juan López, marcando el fin de una de las duplas más longevas y queridas del folclore. La organización Barrero Aranducuá aseguró que el dúo se constituyó en un patrimonio de incalculable valor para los barrereños. La trayectoria, el servicio brindado al arte popular, la intensidad en que motiva a jóvenes propios y extraños a amar nuestra música, nuestro folclore, se convirtieron en fundamento suficiente para que el dúo Méndez López se gane el reconocimiento del pueblo paraguayo. Los temas más difundidos del dúo Méndez López incluyen clásicos como Ñandepurajé, El Arribeño, Mocoy Cocoé, 13 Tuyutí, De Taperé, Tobeyente Taiko Asu, La Pasionaria, Apetabo Sheañomí, Shereindú Cuñacouá, entre otros. También su repertorio combina arpa y requinto para interpretar temas románticos y populares. 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

Son las 6 de la mañana con 12 minutos en la República del Paraguay. Hoy recordamos al dúo Méndez López, aquí en la 104.1 Radio Cámara. Les contamos, amigas, amigos, presidente de diputados plantea revisar la fórmula del salario mínimo para que responda a las necesidades de familias, de las familias paraguayas. El presidente de la Cámara de Diputados, doctor Raúl Latorre, se refirió al debate sobre el reajuste del salario mínimo y sostuvo que el monto vigente ya no responde a las necesidades reales de las familias paraguayas, por lo que considero necesaria una revisión de la fórmula utilizada para su actualización. Hay una realidad demasiado clara: el salario mínimo vigente no se ajusta a las necesidades de las familias paraguayas. Esto tiene que cambiar, afirmó. El presidente Latorre señaló que Paraguay atraviesa un momento de crecimiento y prosperidad macroeconómica que deben traducirse en beneficios concretos para toda la población.

población. En ese sentido, destacó el interés que genera el país para inversiones internacionales y sostuvo que la prosperidad económica debe ser compartida por todos los sectores. Todos juntos tenemos que crecer y disfrutar de esa prosperidad. Una de las cosas que tenemos que hacer es tocar el salario mínimo, porque hoy no condice con las necesidades de las familias, expresó. Presidente de Diputados plantea revisar la fórmula del salario mínimo para que responda a las necesidades de las familias paraguayas. Son las 6 de la mañana con 14 minutos en la República del Paraguay. A continuación, Madre Idolatrada, polca de Manuel Romero Villasanti, en la interpretación de nuestros invitados imaginarios de la fecha, el dúo Méndez López.

Son las 6 de la mañana con 17 minutos en la República del Paraguay. Escuchamos Madre Idolatrada de Manuel Romero Villasanti en la interpretación del dúo Méndez López. Les contamos, amigas, amigos, que proponen usar 4% del aguinaldo para que jubilados del Instituto de Previsión Social cobren beneficio adicional. El beneficio anual adicional que reciben los jubilados y pensionados del IPS no tiene fuente de financiamiento y casi el 30% del fondo de las reservas ya se utilizó para cubrirlo. La UIP propone que los trabajadores tengan la opción de ceder el 4% del aguinaldo para garantizar esa cobertura actual y futura o elegir no aportar, pero tampoco cobrar a futuro. El Centro de Estudios Económicos de la UIP, Unión Industrial Paraguaya, presentó una propuesta de estabilización financiera y blindaje del IPS. El punto más resaltante y de afectación más directa para los cotizantes es el número 2, que busca crear, a costa del aguinaldo del trabajador, una fuente de financiamiento para el pago adicional que reciben los jubilados y pensionados y a la vez para que los actuales aportantes puedan recibir ese beneficio cuando les toque jubilarse. Las leyes número 532/94 y 731/95 establecen que los jubilados y pensionados tienen derecho a cobrar un 13.º salario, equivalente

a la doceava parte de lo percibido durante el año. Esto se denomina beneficio adicional anual. Estas legislaciones no establecieron un aporte adicional para cubrir su costo. Por ello, el aguinaldo de jubilados y pensionados se paga directamente con recursos del Fondo de Jubilaciones y Pensiones, que se financia con los 12 aportes obrero-patronales del año, según la Unión Industrial Paraguaya. Proponen usar 4% del aguinaldo para que jubilados del IPS cobren beneficio adicional. Son las 6 de la mañana con 20 minutos en la República del Paraguay, 17 grados la temperatura en Asunción, la humedad en el ambiente 86%. Mamopa Oime, polca de Zoilo Cantero y Roberto Buki Medina, en la interpretación del dúo Méndez López.

Son las 6 de la mañana con 22 minutos en la República del Paraguay. Mamoico Oime, polca de Zoilo Cantero y Roberto Buki Medina, en la interpretación del dúo Méndez López, cantándonos aquí en la 104.1. Continúa invariable la temperatura en Asunción, 17 grados. La humedad en el ambiente, 86%. El dólar cotiza esta mañana, amigas, amigos, a 6.020 guaraníes a la compra, a la venta 6.120, real a la compra 1.140, a la venta 1.210. El peso argentino a la compra 4, a la venta 5, el euro 7.250, a la venta 5.780 guaraníes. Son las 6 de la mañana, 23 minutos en todo el país. La gente se comunica con nosotros al 021-414-4447 para los pedidos musicales, al igual que mensaje de texto vía WhatsApp 0984-301-340. Hoy es miércoles 3 de junio de 2026. A continuación, amigas, amigos, Aurora Mía, polca de Germán Bogado, en la interpretación del dúo Méndez López, nos cantan de esta manera.

Son las 6 de la mañana con 26 minutos en la República del Paraguay. Escuchábamos Aurora Mía de Germán Bogado en la interpretación del dúo Méndez López. Tenemos más noticias para compartir con ustedes, amigas, amigos. Aeropuerto suma más de 495.000 viajeros. Paraguay continúa fortaleciendo su conectividad aérea y ampliando el flujo de viajeros. De acuerdo con datos del Departamento de Estadísticas de la Aviación Civil, entre enero y abril de 2026, el movimiento de pasajeros alcanzó los 495.993 viajeros frente a los 424.755 registrados en el mismo periodo del año 2025. La diferencia equivale a 71.238 pasajeros más, lo que representa un crecimiento acumulado del 17% en comparación con el primer cuatrimestre del año anterior. Aeropuerto suma más de 495.000 viajeros, según datos actualizados. 6 de la mañana con 27 minutos en la República del Paraguay. En lo que respecta a la agenda oficial, el presidente de la Cámara de Diputados, doctor Raúl Latorre, encabezará esta mañana a las 9 horas la reunión de la mesa directiva. Esto será en la sala de reuniones tercer piso del Congreso Nacional Cámara de Diputados. 28 minutos de las 6 en todo el territorio nacional. Falso recuerdo, polca de Arnaldo Benítez e Ireneo Ojeda Aquino, en la interpretación del dúo Méndez López, nos cantan aquí en Paraguay Mareté.

Son las 6 de la mañana con 32 minutos, 32 minutos de las 6 de la mañana en la República del Paraguay. Así escuchamos Falso Recuerdo de Arnaldo Benítez e Irene Ojeda Aquino en la interpretación del dúo Méndez López cantándonos en esta jornada correspondiente hoy miércoles 3 de junio de 2026. Les contamos, amigas, amigos, que convocan a una audiencia pública para debatir sobre políticas de prevención de adicciones y salud mental. La diputada nacional Graciela Aguilera, en este caso, organiza una audiencia pública mañana jueves 4 de junio a partir de las 9:30 de la mañana en la sala de sesiones de la institución legislativa. El objetivo central será generar un espacio de debate interinstitucional sobre las políticas públicas orientadas a la prevención de adicciones y el cuidado de la salud mental en el país. La propuesta surge ante la necesidad de abordar un flagelo que afecta de manera integral a la sociedad, impactando no solo en la salud de la población, sino también en el desarrollo económico, el tejido social y manifestándose de forma visible a través de diferentes tipos de violencia. Según explicaron los organizadores, la mesa de trabajo considera de urgente tratamiento la revisión exhaustiva de las normativas vigentes, incluyendo leyes, decretos, resoluciones, planes y estrategias de acción implementadas actualmente por el Gobierno Nacional para hacer frente a esta problemática. Convocan a audiencia pública para debatir sobre políticas de prevención de adicciones y salud mental. Será mañana jueves 4 de junio a partir de las 9:30 horas, cuarto piso, sala de sesiones de la Cámara de Diputados. Actividad organizada por la diputada nacional Graciela Aguilera. Son las 6 de la mañana, 34 minutos en todo el territorio nacional. A continuación, amigas, amigos, Ajacuetebo Ajaita. En este caso, Ajacuetebo Escribita, polca de Saturnino Ramírez Grance y Néstor Amianjet, dúo Méndez López nos cantan de esta manera.

Son las 6 de la mañana con 36 minutos, 36 minutos de las 6 de la mañana en todo el territorio nacional. Así compartíamos con ustedes, amigas, amigos, a Jacuetevoa Escribita, de Saturnino Ramírez Granza y Néstor Amián Giret, en la interpretación del dúo Méndez López. Les contamos, amigas, amigos, que ciudades de triple frontera urgen apertura total del segundo puente. Representantes de los principales consejos de desarrollo de Ciudad del Este, Presidente Franco, Foz de Iguazú y Puerto de Iguazú, exigen a los gobiernos de Paraguay y Brasil la apertura amplia e inmediata del Puente Internacional de la Integración, una obra considerada estratégica para el comercio, el turismo y la movilidad fronteriza que, pese a haber sido concluida hace casi 3 años, continúa operando con restricciones. El reclamo fue formalizado por el Consejo de Desarrollo de la Región Trinacional del Iguazú, organismo que reúne a instituciones de los tres países y que presentó un documento en el que advierte que la actual situación está generando perjuicios económicos y logísticos a una de las regiones más dinámicas del mercado común del sur, Mercosur. Ciudades de triple frontera urgen apertura total del segundo puente que une Paraguay con Brasil, Brasil con Paraguay. 6 de la mañana, 37 minutos en todo el territorio nacional. A continuación, amigas, amigos, Mariposa del Ensueño, polca de Isaac Bupi y Ramón Vargas Colmán, dúo Méndez López, nos cantan aquí en Paraguay Mbarete.

Son las 6 de la mañana con 40 minutos, 20 minutos más, serán las 7 de la mañana en todo el territorio paraguayo. Así escuchamos Mariposa del Ensueño de Isaac Guppy y Ramón Vargas Colmán en la interpretación del dúo Méndez López. Les contamos, amigas, amigos, amaneceres frescos y tardes cálidas hasta el sábado. Para mañana jueves se anuncia una jornada fresca, cálida, cielo escasamente nublado, vientos variables. Luego del sector noreste, las extremas oscilarán entre 15 y 24 grados Celsius. El viernes, la mínima será de 16 y la máxima de 26, con cielo escasamente nublado y vientos del sector noreste. El sábado será el día más cálido de la semana. La temperatura llegará a 27 grados Celsius y los vientos soplarán del sector noreste. El 7 de junio, día de las internas partidarias, domingo, el cielo estará parcialmente nublado y se registrarían lluvias dispersas. Para hoy, el pronóstico indica que será una mañana fresca y en horas de la tarde ya irá subiendo la temperatura. Oscilará entre los 25 y 27 grados Celsius según el pronóstico del tiempo. Les contamos, muy buenos días, Cristian, estoy mateando y escuchando tu programa, está excelente. Te quiero pedir dos temas del dúo Méndez López, Rejo, Xereyarei y Xecuruguate. Soy Catalino Enciso, estoy escuchando en la ciudad de Mariano Roque Alonso. Un saludo para nuestro amigo Catalino Enciso, tío de Julio Enciso, la joyita, ¿sí? 6 de la mañana, 42 minutos en la República del Paraguay, Separación. Polca de Emiliano R. Fernández y Ramón Vargas Colmán. Dúo Méndez López suena aquí en la 104.1.

Son las 6 de la mañana con 45 minutos, 15 minutos más. Serán las 7 de la mañana en la República del Paraguay. Les contamos, amigas, amigos, que la Municipalidad de Asunción avanza en la elaboración de protocolos de emergencia y en la preparación de albergues temporales ante una posible crecida del río Paraguay, fenómeno asociado a las proyecciones climáticas derivadas de El Niño. A través de la Dirección General de Gestión y Reducción de Riesgos de Desastres, la comuna trabaja de manera coordinada con la Secretaría de Emergencia Nacional en la planificación de medidas preventivas destinadas a proteger a las familias asentadas en zonas vulnerables de la capital del país. Actualmente el nivel del río Paraguay en Asunción se sitúa en 3,15 metros, condición que mantiene en estado de alerta a las instituciones encargadas del monitoreo y la respuesta ante eventuales inundaciones. De acuerdo con informes técnicos de la Dirección de Meteorología e Hidrología, al igual que la SEN, el cauce podría alcanzar entre 3,80 metros y 4 metros hacia finales del presente mes, niveles considerados críticos y que podrían requerir la activación de los protocolos de emergencia. Es por ello que Asunción preparan albergues y protocolos ante posible crecida del río Paraguay. Son las 6 de la mañana, 47 minutos en todo el territorio nacional. Nos acompaña Vicente Gaona en cabina de controles, quien les habla Cristian Zoloaga. A continuación, amigas, amigos, en esta bella y agradable mañana, 17 grados en Asunción, Virginia, polca de Teodoro Salvador Mongelós y Dionel Chase, en la interpretación del dúo Méndez López y su conjunto, suena de esta manera.

50 minutos en la República del Paraguay. Les contamos, amigas, amigos, que destacan acción del Estado para brindar seguridad jurídica a más de 20.000 familias en el departamento de Caaguazú. El líder de la bancada oficialista de la Cámara de Diputados, Miguel del Puerto, valoró el anuncio realizado por el Instituto Nacional de Desarrollo Rural y de la Tierra, INDER, que menciona el inicio de un proceso de regularización y titulación masiva de tierras en comunidades del departamento de Caaguazú, lo que beneficiaría a más de 20.000 familias. El legislador destacó la importancia social y económica de esta iniciativa, señalando que el acceso al título de propiedad representa un paso fundamental para brindar seguridad jurídica y fortalecer el arraigo de las familias en sus comunidades. Estamos hablando de una medida que puede transformar la vida de miles de familias de caaguaseñas. Tener un título de propiedad significa contar con seguridad jurídica sobre la tierra que ocupan, pero también abre oportunidades para acceder a créditos, invertir y proyectar un mejor futuro para sus hijos, expresó. El parlamentario resaltó el trabajo impulsado por el presidente del INDER, Francisco Ruiz Díaz, y la articulación institucional con el Registro Unificado Nacional para avanzar en un proceso de regularización que responde a una demanda histórica y numerosos pobladores de dicho departamento. Destacan acción del Estado para brindar seguridad jurídica a más de 20.000 familias de Caaguazú. 52 minutos de las 6 de la mañana en todo el territorio nacional. A continuación, amigas, amigos, escuchamos aquí en la 104.1 Morocha Divina, polca de Francisco Duarte Barrios y Juan Báez, en la interpretación del dúo Méndez López.

Son las 6 de la mañana con 53 minutos en todo el territorio nacional. 17 grados la temperatura en Asunción. El dólar cotiza esta mañana, amigas, amigos, a 6.020 guaraníes a la compra, a la venta 6.120. Camioneros paraguayos permanecen varados a raíz de bloqueos en Bolivia. Un grupo de camioneros paraguayos permanece varado desde hace varios días en Bolivia como consecuencia de las protestas y bloqueos de carreteras impulsados en medio del actual conflicto social en dicho país. Unos 18 transportistas de nacionalidad paraguaya permanecen varados desde hace más de una semana en suelo boliviano. Esta situación se debe a las protestas ciudadanas en Bolivia, conflicto que ha ido escalando hasta derivar en cortes de ruta en puntos como Cochabamba, Santa Cruz, Tarija, Potosí y La Paz. Los manifestantes utilizan maquinaria pesada para depositar grandes cantidades de piedra y tierra en medio del camino, bloqueando totalmente el paso de vehículos. Uno de los compatriotas varados explicó que debido a esta imposibilidad de movilizarse, sufren una escasez de víveres, debiendo subsistir únicamente con alimentos enlatados. Los camioneros también están expuestos a las bajas temperaturas y tienen serias dificultades para acceder a agua potable, la cual logran recolectar en cantidades muy limitadas. Para el consumo, recurren a la compra de agua embotellada. Los conacionales esperan que las autoridades tengan posibilidad de destrabar el conflicto lo antes posible a fin de permitirles continuar en tránsito y llegar a sus respectivos destinos. Camioneros paraguayos permanecen varados a raíz de bloqueos en Bolivia. Son las 6 de la mañana con 57 minutos en la República del Paraguay. Uno de los tantos pedidos que estamos recibiendo, amigas, amigos, Securuguatú, polca de José del Carmen Caballero y Vidal Cabañas Saldívar, en la interpretación del dúo Méndez López.

Son las 6 de la mañana con 58 minutos en la República del Paraguay. Miércoles con tiempo caluroso y vientos predominantes del sector noreste. Este miércoles se presentará con un ambiente fresco en las primeras horas y luego cálido a caluroso en Paraguay, con cielo escasamente nublado, vientos predominantes del noreste y baja probabilidad de lluvias. La Dirección de Meteorología describió que el amanecer de este miércoles se presenta fresco, con temperaturas mínimas que van entre 14 y 18 grados Celsius en gran parte del país, mientras que por la tarde ya se prevé un ambiente cálido a caluroso, con temperaturas máximas entre 24 y 26 en la región oriental y entre 27 y 30 grados en la región occidental. A lo largo de esta jornada se espera escasa nubosidad en ambas regiones y los vientos

soplarán en forma variable, pero luego predominarán del sector noreste. Miércoles con tiempo caluroso y vientos predominantes del sector noreste. Puntualmente las 7 de la mañana en todo el territorio nacional. Itacurubí de la Cordillera, Polca de Martín Tomás y Oviedo, en la interpretación de Oviedo, Tito Méndez y Dúo Méndez López en este caso. A continuación.

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0: Son las 7 de la mañana con 10 minutos en la República del Paraguay. Estamos en la 104.1 Radio Cámara en el programa Paraguay Bareté. Le contamos, amigas, amigos, que dialeras rechazan plan de pagos, un castigo al que ya cumplió. Al igual que las farmacéuticas, las constructoras también rechazan el plan de factoraje que propone el Ministerio de Economía y Finanzas para saldar las deudas acumuladas. Sostienen que la medida no es equitativa, además de omitir los intereses generados. En un comunicado emitido ayer, la Cámara Paraguaya de la Construcción Capaco tomó postura en contra del factoraje reclamado por el Poder Ejecutivo. Para las vialeras, saldar la deuda es urgente, pero no es razonable presentar como propuesta de cumplimiento lo que en realidad es un castigo al que ya cumplió. En tal sentido, exponen los motivos por lo que rechazan la propuesta. Traslada el costo al sector privado. Las empresas que ya cumplieron deben asumir descuentos financieros para cobrar lo que el Estado les debe. Obliga a renunciar a derechos contractuales para acceder al cobro. Se exige resignar en este caso, intereses por mora que están establecidos en los contratos y en la ley. En resumen, vialeras rechazan plan de pagos, un castigo al que ya cumplió. 7 de la mañana con 13 minutos en la República del Paraguay. Esta mañana se reúne la mesa directiva de la Cámara de Diputados a las 9 de la mañana, presidida por el doctor Raúl Latorre, para establecer el orden del día del próximo martes, sesión ordinaria de la Cámara de Diputados, como así también analizar temas de interés general esta mañana. Tercer piso, sala de reuniones de la presidencia en el Congreso Nacional, Cámara de Diputados. 021-414-4447 para los pedidos musicales, al igual que el WhatsApp, mensaje de texto 0984-301-340. Estamos en la 104.1 Radio Cámara.
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Son las 7 de la mañana con 22 minutos en la República del Paraguay. Así escuchamos Alma Guaraní de Osvaldo Sosa Cordero y Damasio Esquivel en la interpretación de Las Paraguayas cantándonos aquí en la 104.1. La temperatura en Asunción 18 grados. La humedad en el ambiente, amigas, amigos, 86%. El dólar continúa 6.020 guaraníes a la compra, a la venta 6.120 guaraníes. La gente se comunica con nosotros, reiteramos, al 021-414-4447. Y también los mensajes de texto al 0984-301-340. Muy buenos días, amigos. Podemos escuchar a Catalina. Estoy escuchando en Santa Rita. Soy Luis Galeano, oyente fiel, por favor, dice nuestro oyente fiel de la 104.1, Luis Galeano. Un saludo afectuoso a toda la gente de Santa Rita, en el departamento del Alto Paraná. Están escuchando nuestro programa, como así también la 104.1, las 24 horas del día. Como así también a nuestros compatriotas diseminados por el mundo, muy distantes. Todos los paraguayos, paraguayas que están trabajando, estudiando, gente que está de parabienes también, añuaja popjimbare te pona pememora desde la distancia. Hoy es miércoles 3 de junio de 2026. Sherendumi Ramonita, polca de Carlos Miguel Jiménez y Emilio Bobadilla Cáceres, Duomendes López, nos cantan de esta manera.

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Así escuchamos Margarita Belén, solo instrumental, en la interpretación de, o ejecución en este caso, de este tema por parte de Marcos Bassi. 7:44 a.m. Antes teníamos un programa instrumental también en la de, ¿te acuerdas? Se ríe acá en la de. No seas malo. Buenos días, les pido disculpas, es que al fin pude guardar el número de la radio. 0984-301-340, para mensaje de texto, pues. Me gusta mucho escuchar nuestra polca y guarañas a la chamamea y peapa humeje. Me recuerda mucho a mi finado padre, soy Carmen Pintos, de la ciudad de Luque. Bendiciones, muchas gracias igualmente. Carmen Pintos, ya pues acá en Andrés, mi querido Eladio González Dure. Buen día, pedido por el dúo Quiroga Ferreira, de Tamanteo, dije, mi querido Eladio, de Tamanteo, dice hermanito a mí, desde mi pueblito Escobar, gracias, de Tamanteo, dije, bueno, pedido musical de los amigos oyentes, que se va sumando, a ver un poquitito, quiero escuchar Pensativos, y a Catalina, así ya complacimos ya, bueno. Y así van sumándose los pedidos al 0984-301-340. 15 minutos más serán las 8:00 a.m. en la República.

del Paraguay. Hoy tendremos reunión de mesa directiva en minutos más a las 9 de la mañana, presidida por el doctor Raúl Latorre, para establecer el orden del día de la sesión del próximo martes. Seguimos con Mi Perdón, polca de Hilarión Correa. En esta oportunidad canta Noemí Oviedo y nos canta de esta manera.

0: Son las 7 de la mañana con 51 minutos en la República del Paraguay. Miércoles con tiempo caluroso y vientos predominantes del sector noreste. Anuncia meteorología para esta jornada, correspondiente 3 de junio de 2026. Este miércoles se presentará con un ambiente fresco en las primeras horas y luego cálido a caluroso en Paraguay, con el cielo escasamente nublado, vientos predominantes del noreste y baja probabilidad de lluvias. Miércoles con tiempo caluroso y vientos predominantes del sector noreste. La máxima prevista para hoy, según meteorología, 30 grados Celsius. 51 minutos de las 7 en todo el territorio nacional. Hoy se reúne la mesa directiva presidida por el doctor Raúl Latorre. Así que actividad ya oficial que compartimos con todos ustedes. A continuación, efemérides en la voz de Luis Manuel Argüello Dúo. De parte de Ladio González Duré, muchas gracias. Y quien les habla, Cristian Zoloaga. Gente linda, hasta mañana. Permiso.
1: 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En 1594, martirio del primer mártir paraguayo, Fray Juan Bernardo, en Yajapetuca, Azapá. En 1938 nace en Paraguarí el cantante Ulises Ayala, integró el conjunto Los Indios como primera voz y guitarra. Recorrió Europa, Medio Oriente, Estados Unidos, al regresar de Buenos Aires junto a Momper y Ferreira, luego Antonio Velar, integraron Los Troveros de América. Según Antonio Velar, en una convocatoria para fundar un trío, la señora de Ulises les dijo, estuvieron en la cumbre, se hubieran llamado los cumbreños. Ulises Ayala falleció en el 2007. El mismo día que nació Ulises, habría nacido también Críspulo Melgarejo, actor, poeta y dramaturgo, aunque en otras publicaciones dice que nació el 10 de junio. Pero bueno, fue en junio de 1938. Críspulo Melgarejo falleció en 2011. Y un día como hoy, en 1988, falleció en Asunción el historiador y periodista Alfredo Seifogel. El 3 de junio es Día Mundial de la Bicicleta. Por ser un medio de transporte ecológico y saludable, fue proclamado por las Naciones Unidas para destacar sus beneficios como un medio de transporte accesible. 3 de junio, Día Internacional del Sommelier. Es el sacerdote que realiza maridajes, no para la cama, sino para la mesa. Es decir, orienta al cliente a elegir el vino o licor ideal para acompañar su plato escogido. En la Edad Media, el sommelier transportaba desde el campo de los lores, mediante animales de carga, las uvas. En 1318 se redefinió su labor y ahí empezaron a probar el vino para asegurarse de que no estuviese envenenado antes que sus amos ingieran. Sommelier, Día Internacional. También 3 de junio es Día Internacional de la Sidra, bebida ancestral elaborada a partir de manzanas. La celebración marca el inicio de la temporada de sidra en el hemisferio norte. En Paraguay, por lo menos, la temporada de sidra es diciembre. 3 de junio, Día Mundial del Pie Boto. Conmemora el nacimiento del doctor Ignacio Ponseti, un ortopedista español que desarrolló el método para tratar esta deformidad congénita, el pie Boto. También nosotros en guaraní le decimos pusheque, que tiene una deformidad del pie encurvado y hacia abajo. 3 de junio en Argentina es Día del Soldado, del Inmigrante Italiano, del Aprendiz y de la Formación Profesional. En Cuba es Día de la Enfermería, en Estados Unidos, Día de Concienciación sobre Repelentes de Insectos. 3 de junio es festividad de Clotilde, Kevin, Isaac, Adán, Cono y Ovidio. Y la frase es anónima y con relación a la bicicleta. Dice, lo que gastas en tu bicicleta, lo ahorras en tu salud. Efemérides 3 de junio, Peguapu, Aguapu, Jamba, Eponame, con paz y bien.

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En la 104.1 Frecuencia Modulada compartimos con la amable audiencia el Plan Estratégico de Seguridad de Defensa Nacional para el Desarrollo 2023-2028. 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Cada acción ciudadana cuenta, desde el voto responsable hasta el respeto a las leyes y la participación en la comunidad. Cuando asumimos que todos somos guardianes de nuestra libertad, el Paraguay se fortalece y envía al mundo un mensaje claro: somos dueños de nuestro presente y de nuestro futuro.

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Muy buenos días, amigas y amigos de Radio Cámara. Les saluda Rocío Valdés en compañía de Eladio González en cabina de controles. A partir de ahora compartiremos con ustedes todas las noticias legislativas y música paraguaya. 18 grados la temperatura en todo el país, la humedad en el ambiente del 86%. Este miércoles se presentará con un ambiente fresco en las primeras horas y luego cálido a caluroso con el cielo escasamente nublado, vientos predominante del noreste y baja probabilidad de lluvias. Escuchamos Asunción del Paraguay de Emiliano R. Fernández y Santiago Cortesi en la interpretación de Báez Ovelar.

16 minutos han transcurrido de las 8 de la mañana. Escuchábamos Eyuyeun de mi vida, una polca de Figueredo y Juan López en la interpretación de Conrado Marín y los Ovelar. En estos momentos se encuentra desarrollando la reunión de la mesa directiva encabezada por el presidente, el doctor Raúl Latorre, donde se definirán los puntos que van a ser analizados en la próxima sesión ordinaria. Y ya en minutos más tendremos la definición de esta reunión. Mientras, seguimos con más música. La Página Rota, una polca de Emiliano R. Fernández y Gabino Espínola, en la interpretación de Carlos Liuzzi y José Ovelar.

0: 8:26 de la mañana de hoy, miércoles. La página rota, una polca de Emiliano R. Fernández y Gabino Espínola en la interpretación de Carlos Liuzzi y José Ovelar, es lo que escuchábamos recientemente. Y momento en que saludamos a nuestro compañero Fidel Jiménez, quien nos informa desde el Poder Ejecutivo. Buenos días, Fidel.
1: Muy buen día, Rocío, a los compañeros quienes se acompañan ahí en la radio, también nuestro cordial saludo, y a toda la gran audiencia de la 104.1, la FM Radio Cámara. A las 9:30, Santiago Peña, el presidente de la República, empieza a desarrollar su agenda de actividades en la jornada de hoy. Va a estar participando de la sesión inaugural, sesión número 38 del Consejo Internacional de Coordinación de Programas sobre el Hombre y la Biosfera. Esta actividad tendrá lugar en la denominada Itaipuroga, que está ubicada en la ciudad de Hernandaria, departamento de Alto Paraná. Única actividad a desarrollar oficialmente en esta agenda por parte del presidente de la República, y lo va a hacer en el este del país. En horas de la tarde, ya en la residencia presidencial, va a estar reuniéndose primeramente con el director administrativo de la presidencia de la República, el licenciado César Ibarrola. Posteriormente lo hará con el secretario general y jefe del gabinete civil de la presidencia, el ministro Javier Jiménez, y por último, a las 19 va a participar del acto de apertura de la Feria Empresarial de Paraguay, ETFEPI 2026. Esto va a ser en la zona de la localidad de Luque, para ser más específico, Comité Olímpico Paraguayo. Y ahí termina la agenda

0: oficial de Santiago Peña para la jornada de hoy con compañera, y ya compartimos con ustedes y toda la audiencia de Radio Cámara.
1: Muchísimas gracias, Fidel. Entonces, los detalles de la agenda en lo que respecta al Poder Ejecutivo. Ahora unos titulares de noticias aquí de la Cámara Baja. El presidente de Diputados plantea revisar la fórmula del salario mínimo para que responda a las necesidades de las familias paraguayas. Otorgan el premio Arsenio Erico a la destacada patinadora Luana Matsura. Destacan acción del Estado para brindar seguridad jurídica a más de 20.000 familias de Caaguazú. Gobernanza anticipatoria. Paraguay se proyecta al futuro parlamentario regional en una jornada de trabajo con la CEPAL. Convocan a una audiencia pública para debatir sobre políticas de prevención de adicciones y salud mental. Estas y otras noticias vamos a estar desarrollando durante el transcurso de la mañana. Ahora, más música. Depotirakuangwemi, polka de Patrocinio Rojas Esteche, en la interpretación de Noelia Casola y su conjunto.

Ya 42 minutos han transcurrido de las 8 de la mañana. Continúa 18 grados la temperatura aquí en Ciudad Capital, con un 86% de humedad en el ambiente. Escuchábamos Ñandeysir, una polca de Justo Fernández y Modesto González, en la interpretación de Cleofe Caballero y su arpa, y el conjunto Los Hermanos Caballero. Una de las noticias que les adelantábamos es la audiencia pública prevista para mañana en la institución legislativa para debatir sobre las políticas de prevención de adicciones y salud mental. El objetivo central será ganar un espacio de debate interinstitucional sobre las políticas públicas orientadas a la prevención de adicciones y el cuidado de la salud mental en el país. La propuesta, encabezada por la diputada Graciela Aguilera, surge ante la necesidad de abordar un flagelo que afecta de manera integral a la sociedad, impactando no solo en la salud de la población, sino también en el desarrollo económico, el tejido social, y manifestándose de forma visible a través de diferentes tipos de violencia. Convocan a una audiencia pública para debatir sobre políticas de prevención de adicciones y salud mental. Más música. Adiós, mi bella rosa. Polca de Esteban Armoa y Mario Armoa, en la interpretación del dúo Armoa-Rolón.

En la 104.1 frecuencia modulada recordamos a Kemil Yambay, la voz eterna de nuestro folclore. Icónico cantante, compositor, intérprete, guitarrista e imitador paraguayo. Dejó la vida terrenal este 13 de enero del 2026, a los 87 años de edad, para sumarse al coro celestial de ángeles y arcángeles. Sin formación musical, se convirtió en uno de los exponentes de mayor relevancia de la música paraguaya, liderando el grupo Los Alfonsinos. Kemil ya es inmortal. Gracias a su música, aunque ya no esté físicamente con nosotros, su legado será eterno, y su voz y su canto seguirán siendo escuchados y recordados incluso por las nuevas generaciones. Fue un músico y poeta por excelencia. Con sus versos supo auscultar como nadie el alma profunda de su pueblo y de su gente. Oriundo de la localidad de Alfonso Tranquera, de Caraguatay, departamento de Cordillera, en su adolescencia y cuando apenas tenía 17 años, un allegado lo trajo a Asunción con la intención de dedicarse al fútbol, su sueño en ese entonces. Era fanático del Club Guaraní, pero durante la inspección de un oculista le diagnosticaron miopía, razón por la cual le advirtieron que no podía ser futbolista. También le gustaba el arte. Desde niño imitaba a los animales. Entonces se propuso intentar esta segunda opción en el Alto Paraná, donde estaba en plena construcción el Puente de la Amistad. En 1959 emprendió la primera prueba con Eulalio Iglesias y los dos hijos de él, que ejecutaban la guitarra y el arpa respectivamente. Los cuatro viajaron a pie al Alto Paraná para trabajar en una pensión situada cerca de las obras del puente. Al lugar concurrían muchas personas, ocasión en que aprovecharon para deleitar con sus canciones. Se dieron a conocer como Francisco, Marcos y Kemil, y recibían propinas como recompensa. El grupo de los Alfonsinos se conformó al año siguiente, en 1960, con Gregorio Martínez, Pablo Barrios, Cirilo Ortega y Alfonso González. El nombre era una opción que propuso Kemil Yambay por sus orígenes, ya que él era de Alfonso Tranquera, otro de Alfonso Central y dos de Alfonso Loma. Kemil aprendió a ejecutar la guitarra de oído y nunca escribió sus composiciones musicales. Las retuvo en la memoria y de esa forma las volvía a reproducir, con sus famosas imitaciones de animales que le salían con naturalidad. Destacado y admirado por sus imitaciones, aprendidas desde niño en el campo. En 1984, a los 43 años, perdió la vista tras una operación fallida, pero lejos de detenerse en el mundo del arte, continuó su carrera. Sus obras más difundidas son Lidia Mariana, Arecó Cuatro Cuñá, Mocoy Huiraí, Cinco Años Ayegustá, Ayupita de Presidente y Piridaí la Patrona, A Mi Pueblo, Función Jape, entre otras canciones. El 7 de octubre del 2017, el comandante del folclore Kemil Yambay

concierto de despedida en la ciudad de Pacaraí. Oportunidad en que se retiró oficialmente de los escenarios del arte con el último Sabucay, cerrando más de medio siglo por los caminos del arte. Yambay, reconocido como el comandante de la música paraguaya, dejó un legado invaluable tras haber sido distinguido por la UNESCO como Tesoro Humano Vivo y Patrimonio Humano Vivo. Ahora quedan su voz y su estilo inconfundible y su genial manera de descubrir al pueblo, a nuestra tierra y a nuestro idioma. La 104.1 Frecuencia Modulada Radio Cámara rinde su homenaje al artista de la polisonora garganta con una voz bien paraguaya.

8:57 de la mañana, hoy miércoles, en Asunción, la temperatura de 18 grados y una humedad que se mantiene en el 86%. Escuchamos Madre Idolatrada, obra musicalizada por Manuel Romero Villasanti en la interpretación del dúo Baez Mora. Más noticias legislativas. Gobernanza anticipatoria. Paraguay se proyecta al futuro parlamentario regional en una jornada de trabajo con la CEPAL. La Comisión de Ciencia y Tecnología de la Cámara de Diputados, presidida por el legislador Germán Solinger, representante de Itapúa, mantuvo una importante reunión con Paulina Pizarro Aguilera, asistente de investigación senior de la Comisión Económica para América Latina y el Caribe, CEPAL. El encuentro tuvo como propósito incorporar activamente a Paraguay en las redes de vanguardia legislativa y planificación estratégica de mediano y largo plazo en el ámbito regional. La representante del Organismo de las Naciones Unidas presentó oficialmente la Red de Comisiones de Futuro Parlamentario, un espacio internacional coordinado por la CEPAL para promover que los congresos de la región adopten herramientas de gobernanza anticipatoria y prospectiva. Gobernanza anticipatoria, Paraguay se proyecta al futuro parlamentario regional en una jornada de trabajo con la CEPAL. Más música. Ndeta Peré Xereindú, una polca de Teodoro Salvador Mongelós y Diosnel Chase, en la interpretación de dúo Baez Ovelar.

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Cada 24 de junio en nuestro país se celebra la festividad de San Juan Bautista. Una de las fiestas más esperadas y emblemáticas son famosas de magia, encanto y con generosa oferta culinaria en los eventos realizados por parroquias, clubes sociales, instituciones educativas y en los barrios tanto de la capital como del interior del país, en donde también resaltan los juegos tradicionales y los bailes típicos. La 104.1 FM Radio Cámara acompaña al pueblo paraguayo en el San Juan Ara, una fiesta muy arraigada en el sentimiento popular.

15 minutos han transcurrido ya de las 9 de la mañana y seguimos aquí acompañándolos con muy buena música. Qué linda es la tierra mía, una polca interpretada por Alberto de Luque y Lilian Romero. Más noticias del ámbito legislativo. Destacan acción del Estado para brindar seguridad jurídica a más de 20.000 familias de Caaguazú. El líder de la bancada oficialista en la Cámara de Diputados, Miguel del Puerto, valoró el anuncio realizado por el Instituto Nacional de Desarrollo Rural y de la Tierra, INDERT, que menciona el inicio de un proceso de regularización y titulación masiva de tierras en comunidades del departamento de Caaguazú, lo que beneficiará a más de 20.000 familias. El legislador destacó

la importancia social y económica de esta iniciativa, señalando que el acceso al título de la propiedad representa un paso fundamental para brindar seguridad jurídica y fortalecer el arraigo de las familias en sus comunidades. Destacan acción del Estado para brindar seguridad jurídica a más de 20.000 familias de Caaguazú. Más música, Guarambaré, polca de Rogelio Quintana y Carlos Bordón, canta Isaac Ortiz en la orquesta de Eulogio Ayala.

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9:38 en todo el territorio nacional, 20 grados la temperatura, 71% la humedad en el ambiente. Escuchábamos Acuarela del Río, una canción de Cholo Aguirre en la interpretación de la Gran Orquesta Típica. Continuamos con más noticias parlamentarias. Otorgan el premio Arsenio Erico a la destacada patinadora Luana Matsura. El plenario de la Cámara de Diputados otorgó el premio Arsenio Pastor Erico Martínez a la deportista compatriota Luana Missouri Milagros Matsura Matiauda, en reconocimiento a sus logros nacionales e internacionales en el patinaje artístico. Esta propuesta fue llevada por el diputado Cristian Brunaga. La institución entregó una placa recordatoria al atleta, quien a su corta edad ha demostrado excelencia competitiva, disciplina y un firme compromiso con el deporte, posicionando a Paraguay en el ámbito internacional. La patinadora se inició en esta disciplina a los 5 años en la Academia de Patinaje Rocío Segovia, que tiene sede en Coronel Bogado, y solo meses después se consagró campeona regional 2023 con apenas 6 años de edad. A los 7 participó de su primera competencia internacional, donde obtuvo la medalla de plata en la modalidad libre durante los Juegos Sudamericanos de Deportes sobre Rueda 2024. Debido a su gran desempeño, fue seleccionada para integrar la selección paraguaya de patinaje artístico de forma consecutiva durante los años 2025 y 2026. Otorgan el premio Arsenio Erico a la destacada patinadora Luana Matsura. Más música. Vengo porque te añoro. Una música de Correa y Bernardo Barrios en la interpretación del dúo Méndez López.

Aní de Ñaña, una polca de Gregorio Cabrera en la interpretación de Reinaldo Sosa, es lo que escuchábamos recién. Ya han transcurrido 57 minutos de las 9 de la mañana. En Ciudad Capital tenemos una temperatura de 20 grados. Más noticias legislativas. Articulan acciones interinstitucionales para fortalecer la integración fronteriza. El diputado César Cerini y el senador Walter Kobilansky encabezaron una reunión con autoridades de Pedro Juan Caballero y Ponta Porã, Brasil, así como con representantes del Ministerio de Industria y Comercio y la Dirección Nacional de Ingresos Tributarios. El encuentro se desarrolló en nuestra capital en el marco de las gestiones emprendidas por la Comisión de Integración Fronteriza del Parlamento del Mercosur, capítulo Paraguay. Durante la jornada se abordaron temas clave como la habilitación de una línea aérea permanente con Asunción, además de diversos asuntos comerciales y migratorios. Articulan acciones interinstitucionales para fortalecer la integración fronteriza. Seguimos con más música. Ñandeta Manteboí es lo que escuchamos ahora. En la interpretación de los Méndez.

10:12, lo que sonaba a la hermosa Carapegüeña, una canción de Mariano González y Alberto López, en la interpretación del dúo López Salinas. Noticias del ámbito legislativo. Solicitan declaración de interés nacional para un parque inclusivo de San Estanislao. La diputada Carmen Jiménez, representante del departamento de San Pedro, presentó un proyecto de declaración que declara de interés nacional el parque inclusivo Abigail Ayelén Orué Benítez, ubicado en la Plaza Mariscal López del distrito de San Estanislao, departamento de San Pedro. La propuesta menciona que dicho espacio constituye una importante obra de carácter social y comunitario destinada a promover la recreación, integración y esparcimiento de niños y niñas, garantizando condiciones de accesibilidad e inclusión para personas con discapacidad. Solicitan declaración de interés nacional para un parque inclusivo de San Estanislao. Xetirma de Jehuí, una polca de Kemil Yambay y Pedro Román, en la interpretación de Barrios Yambay, es lo que escuchamos a continuación.

9 de junio, Día del Arpa Paraguaya. 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

10:53 en la mañana de este miércoles 2 de junio del 2026. 3 de junio. Me quedé con el día de ayer y la sesión. Reiteramos que mañana a partir de las 9:30 se realizará la audiencia pública convocada por la diputada Graciela Aguilera, en la que se abordará políticas de prevención de adicciones y salud mental. Y será sede aquí en la Cámara de Diputados, en la sala de sesiones de la Cámara de Diputados. Concluimos así nuestra emisión de hoy por la 104.1 FM Radio Cámara. Gracias por su sintonía y por acompañarnos durante este espacio. Soy Rocío Valdés. En controles teníamos al compañero Eladio González y les deseamos una excelente jornada. Los invitamos a seguir con nuestra programación. Hasta la próxima.

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0: El Congreso Nacional sancionó la ley número 7623, que declara este 2026 como el año del centenario de Luis Alberto del Paraná, en reconocimiento a su legado como embajador musical de nuestro país. Esta leyenda inmortal nació el 21 de junio de 1926 y recorrió el mundo con su guitarra y su grupo Los Paraguayos. Dejó un legado imborrable. Ningún otro paraguayo fue tan popular en el mundo como Luis Alberto del Paraná, artista que pasó a la eternidad el 15 de septiembre de 1974 en Londres. A más de medio siglo de su fallecimiento, sigue siendo una figura cumbre, única a nivel mundial por su virtuosismo con la guitarra, su voz y sus grandes éxitos.
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0: Considerado un embajador cultural, popularizó la polca y la música latina en el mundo en las décadas de los años 1950 y 1970, vendiendo millones de discos y paralelamente realizando presentaciones en escenarios icónicos de todos los continentes, llevando el alma guaraní. Luis Osmer Mesa, o Luis Alberto del Paraná, poseedor de una vocalización natural con expresión melódica que lo hizo dueño de una bellísima voz, dotado de un excelente humor, ocurrente y audaz en los escenarios, y de un genio arrollador. Además de interpretar música paraguaya, fue creador de conocidos temas de nuestro repertorio musical nativo. El hombre de delgado bigote y característica voz llevó por el mundo canciones como Bésame Mucho, Cucurrucucú Paloma y La Bamba, como un guiño al público de cada país. Fue uno de los cantantes latinoamericanos más queridos en Europa. Este soldado del arte fue una persona muy humilde, de la humildad de los grandes, pese a haber compartido camarines y escenarios con gloriosas figuras de la música como Louis Armstrong, Frank

Sinatra, Elton John y otros consagrados del arte mundial. Luis Alberto del Paraná recibió varias condecoraciones, grabó más de 500 obras y recorrió más de 80 países en 20 años de historia con los paraguayos, y por la venta de sus álbumes recibió 6 discos de oro. Luis Alberto del Paraná, uno de los más grandes artistas paraguayos de todos los tiempos y el más significativo representante de nuestra música, sigue en el recuerdo de millones de admiradores en el mundo entero. 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

Los Ojeda nos deleitaban con esta polca de Mario Alfonso y Sergio Ascona, Eyuyeína Blanquita. Son las 13:45. La Comisión Bicameral de Economía Social, presidida por el senador Carlos Núñez y cuya vicepresidencia corresponde al diputado Benjamín Cantero, analizó problemáticas relacionadas con las comúnmente denominadas convocatorias de acreedores y los posibles efectos de todo esto en el sistema financiero. La reunión permitió abordar la creciente preocupación existente en torno a esta figura. Los legisladores advirtieron situaciones en las que algunos deudores son asesorados para acogerse a estos mecanismos, generando perjuicios económicos a las instituciones acreedoras. Para el tratamiento del tema fueron invitados representantes del sector cooperativo, entre ellos el presidente de la Confederación Paraguaya de Cooperativas, Lorenzo Barreto, así como directivos de diversas cooperativas del país, quienes expusieron sus inquietudes respecto al avance de esta problemática. El diputado Cantero señaló que el fenómeno requiere una atención prioritaria. Buscan frenar perjuicios por uso malicioso de las convocatorias de acreedores. Nuestra música es una expresión artística que refleja la riqueza y diversidad cultural del país. La música nos transporta a las raíces y tradiciones, convirtiéndose en un patrimonio cultural invaluable. Los Orrego, en nuestra vidriera folclórica de Radio Cámara, nos entrega esta polca de Manuel Frutos Pane y Eladio Martínez, Es linda nuestra tierra.

Luis Alberto del Paraná y los paraguayos nos deleitaban con esta polca que le pertenece junto a Arsenio Jara, Voy Gritando. Y con esta canción cerramos nuestra vidriera folclórica de Radio Cámara por el día de hoy. Mañana queda firme la promesa de reencontrarnos puntualmente a las 12 para compartir otros 120 minutos de plena vibración musical y con lo mejor de nuestro acervo folclórico. En el comando técnico, como todos los días, don Oscar López, la producción general de Ceci Gallardo, la dirección general y coordinación de Cristian Zoloaga y la conducción de un amigo de ustedes, quien les habla, Víctor Alderete. Todos juntos les decimos muchas gracias por su siempre grata compañía. Y quédense con nosotros. Recuerden que Radio Cámara siempre, siempre ofrece mucho más.

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1: La Cámara de Diputados, presidida por el doctor Raúl Latorre, concedió el premio Arsenio Erico a la deportista Luana Matiauda en reconocimiento a sus logros en el patinaje artístico representando a nuestro país en el ámbito internacional. La distinción fue mocionada por el legislador Cristian Brunaga.
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1: Artículo vigésimo del objeto de las penas. Las penas privativas de libertad tendrán por objeto la readaptación de los condenados y la protección de la sociedad. Quedan proscriptas la pena de confiscación de bienes y la de destierro.
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1: El presidente de la Cámara de Diputados, doctor Raúl Latorre, durante la apertura de la reunión del Parlamento del Mercosur, desarrollado en Asunción, resaltó el gran potencial que tiene el bloque demostrado en la firma del acuerdo comercial más importante del siglo, generado con la Unión Europea. Este éxito se centra en los consensos, la integración y el libre mercado, puntualizó.
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0: 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Los árboles son fuente de vida, no solo en lo referente a los ecosistemas naturales, sino también para la supervivencia del ser humano.
1: Urgente llamado, hoy quiero enviarle a seres humanos.
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0: El Congreso Nacional sancionó la ley número 7623, que declara este 2026 como el año del centenario de Luis Alberto del Paraná, en reconocimiento a su legado como embajador musical de nuestro país. Esta leyenda inmortal nació el 21 de junio de 1926 y recorrió el mundo con su guitarra y su grupo Los Paraguayos. Dejó un legado imborrable. Ningún otro paraguayo fue tan popular en el mundo como Luis Alberto del Paraná, artista que pasó a la eternidad el 15 de septiembre de 1974 en Londres. A más de medio siglo de su fallecimiento, sigue siendo una figura cumbre, única a nivel mundial por su virtuosismo con la guitarra, su voz y sus grandes éxitos.
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0: Considerado un embajador cultural, popularizó la polca y la música latina en el mundo en las décadas de los años 1950 y 1970, vendiendo millones de discos y paralelamente realizando presentaciones en escenarios icónicos de todos los continentes, llevando el alma guaraní. Luis Osmer Mesa, o Luis Alberto del Paraná, poseedor de una vocalización natural con expresión melódica que lo hizo dueño de una bellísima voz, dotado de un excelente humor, ocurrente y audaz en los escenarios y de un genio arrollador. Además de interpretar música paraguaya, fue creador de conocidos temas de nuestro repertorio.

musical nativo. El hombre de delgado bigote y característica voz llevó por el mundo canciones como Bésame Mucho, Cucurrucucú Paloma y La Bamba, como un guiño al público de cada país. Fue uno de los cantantes latinoamericanos más queridos en Europa. Este soldado del arte fue una persona muy humilde, de la humildad de los grandes, pese a haber compartido camarines y escenarios con gloriosas figuras de la música como Louis Armstrong, Frank Sinatra, Elton John y otros consagrados del arte mundial. Luis Alberto del Paraná recibió varias condecoraciones, grabó más de 500 obras y recorrió más de 80 países en 20 años de historia con los paraguayos, y por la venta de sus álbumes recibió 6 discos de oro. Luis Alberto del Paraná, uno de los más grandes artistas paraguayos de todos los tiempos y el más significativo representante de nuestra música, sigue en el recuerdo de millones de admiradores en el mundo entero. 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

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La Carta Magna nos recuerda con fuerza que la soberanía es el derecho supremo que tenemos como nación para decidir nuestro propio destino, y ninguna fuerza externa puede imponernos su voluntad, porque el poder radica en nosotros, el pueblo, y se ejerce respetando nuestra Constitución Nacional. Cada acción ciudadana cuenta desde el voto responsable hasta el respeto a las leyes y la participación en la comunidad. Cuando asumimos que todos somos guardianes de nuestra libertad, el Paraguay se fortalece y envía al mundo un mensaje: somos dueños de nuestro presente y de nuestro futuro.

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1: Artículo 19 de la prisión preventiva. La prisión preventiva solo será dictada cuando fuese indispensable en las diligencias del juicio. En ningún caso, la misma se prolongará por un tiempo mayor al de la pena mínima establecida para igual delito, de acuerdo con la calificación del hecho efectuada en el auto respectivo.
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1: El diputado José Rodríguez presentó un proyecto de ley de recuperación, puesta en valor y gestión integral del mirador del barrio Itapitapunta. La iniciativa busca preservar el valor histórico, cultural, paisajístico, turístico y urbano del sitio ubicado sobre la Bahía de Asunción.
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A estas se suman 4 comisiones bilaterales, una comisión especial y otra nacional. 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Entre las comisiones bilaterales se encuentran la de Presupuesto, Economía Social, COBIES, del Congreso Nacional. Comisión especial encargada de los informes y dictámenes de la Contraloría General de la República y la Comisión Nacional de Defensa de los Recursos Naturales, CONADERNA. Estos organismos tienen la función de estudiar, analizar y emitir dictámenes sobre proyectos de ley y otros asuntos legislativos que les son remitidos por la mesa directiva, además de preparar informes y recomendaciones que luego son debatidos y votados por el Pleno de la Cámara. El trabajo de las comisiones asesoras es de vital importancia para el correcto funcionamiento institucional del país.

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1: El Paraguay fue descubierto en el año 1524 por el adelantado portugués Alejo García, formando la provincia gigante de las Indias. En nuestro país es un país americano sin litoral, situado en la zona central de América del Sur. Está organizado como un estado unitario y se compone de un distrito capital y 17 departamentos. La forma de gobierno es la república, que se rige por un sistema presidencial y además se organiza como un estado de derecho con una superficie territorial de 406.752 kilómetros cuadrados. Según el censo del año 2022, en nuestro país cuenta con más de 6.100.000 habitantes, de los cuales el 40% de la población vive en el Gran Asunción. Su territorio está caracterizado por dos regiones diferentes, separadas por el río Paraguay, la oriental, que es la más poblada, y la occidental, que forma parte del Chaco Boreal. La Constitución lo declara como un país pluricultural y bilingüe, estableciéndose como idiomas oficiales el castellano y el guaraní.
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1: Artículo 18. De las restricciones de la declaración. Nadie puede ser obligado a declarar contra sí mismo, contra su cónyuge o contra la persona con quien está unida, ni contra sus parientes dentro del cuarto grado de consanguinidad o segundo de afinidad inclusive. 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
1: La diputada Joana Vega presentó el proyecto de ley que crea una defensoría pública en la ciudad de Mariano Roque Alonso, circunscripción judicial del Departamento Central. La iniciativa tiene el objetivo de acercar a la ciudadanía a los servicios de asistencia jurídica gratuita, especialmente a las personas en situación de vulnerabilidad económica y social.
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Es por ello que Radio Cámara le dedica este merecido espacio. Artículo 16. De la defensa en juicio. La defensa en juicio de las personas y de sus derechos es inviolable. Toda persona tiene derecho a ser juzgada por tribunales y jueces competentes, independientes e imparciales.

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1: Los diputados Cristina Villalba, José Adorno, Avelino Dávalos, Rubén Rousillón, Constancia Benítez, Carlos María López, Carlos Pereira, Emilio Pavón y Alejo Ríos presentaron el proyecto de ley que dispone la transferencia del programa de transitabilidad de caminos vecinales y rurales mejorada, dependiente del Ministerio de Obras Públicas, a los gobiernos departamentales, organismos que cuentan con un conocimiento más cercano a las necesidades de cada comunidad.
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En Radio Cámara, frecuencia modulada, repasamos siempre la lección con nuestros amables oyentes. ¿Sabías que la Comisión Bicameral de Presupuesto es la encargada de estudiar el proyecto de ley más importante de la República?

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1: Artículo 15. De la prohibición de hacerse justicia por sí mismo. 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
1: Desde el 5 de octubre del año 1943, el guaraní es la moneda de curso legal actual de la República del Paraguay por decreto ley número 655 del gobierno de Higinio Morínigo. Se estableció así el régimen monetario orgánico cuyas finalidades fundamentales, entre otras, eran instituir una nueva unidad monetaria a fin de asegurar la estabilidad, fortalecerla y reafirmar la independencia y soberanía monetaria, reemplazando al peso paraguayo. Los billetes y monedas con la nueva denominación se encuentran en circulación oficial desde el año 1944 hasta nuestros días. Cabe señalar que la primera emisión correspondió al Banco del Paraguay. A partir de 1952, con la creación del Banco Central del Paraguay, por decreto ley número 18 del 25 de marzo de ese año, la emisión de billetes fueron efectuadas por la actual banca matriz. En 1998 se emitieron los primeros billetes de 100.000 guaraníes, siendo este el actual billete de mayor valor en la República del Paraguay.
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3: El diputado nacional Miguel del Puerto destacó la acción emprendida por el Estado que posibilitará la seguridad jurídica a más de 20.000 familias en el departamento de Caaguazú. La iniciativa de regularización por parte del INDER permitirá más oportunidades, arraigo y una mejor calidad de vida en la tierra propia, aseguró.
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Nuestra historia. Nuestra independencia. Y los gritos de libertad del Paraguay se conservan enmarcados en los pasillos de aquella antigua casona construida en 1772 y que el 14 y 15 de mayo de 1811, en el estrecho callejón contiguo a la casona, resonarán los pasos de quienes hicieran el deseo compartido por todo un pueblo, vivir en una tierra propia, libre e independiente. La Casa de la Independencia, más conocida como Museo de la Casa Independencia, uno de los sitios más emblemáticos de Asunción, guarda de documentos, reliquias e historias de vida de nuestros héroes de la época, de gran atractivo y valor turístico para compatriotas y extranjeros.

En Radio Cámara, frecuencia modulada, repasamos siempre la lección con nuestros amables oyentes. ¿Sabías que la Comisión Asesora Permanente de Derechos Humanos tendrá a su cargo dictaminar sobre todo asunto o proyecto que tenga

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0: El Congreso Nacional sancionó la ley número 7623, que declara este 2026 como el año del centenario de Luis Alberto del Paraná, en reconocimiento a su legado como embajador musical de nuestro país. Esta leyenda inmortal nació el 21 de junio de 1926 y recorrió el mundo con su guitarra y su grupo Los Paraguayos. Dejó un legado imborrable. Ningún otro paraguayo fue tan popular en el mundo como Luis Alberto del Paraná, artista que pasó a la eternidad del 15 de septiembre de 1974 en Londres. A más de medio siglo de su fallecimiento, sigue siendo una figura cumbre, única a nivel mundial por su virtuosismo con la guitarra, su voz y sus grandes éxitos.
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0: Considerado un embajador cultural, popularizó la polca y la música latina en el mundo en las décadas de los años 1950 y 1970, vendiendo millones de discos y paralelamente realizando presentaciones en escenarios.

grupos icónicos de todos los continentes, llevando el alma guaraní. Luis Osmer Mesa, o Luis Alberto del Paraná, poseedor de una vocalización natural con expresión melódica que lo hizo dueño de una bellísima voz, dotado de un excelente humor, ocurrente y audaz en los escenarios, y de un genio arrollador. Además de interpretar música paraguaya, fue creador de conocidos temas de nuestro repertorio musical nativo. El hombre de delgado bigote y característica voz llevó por el mundo canciones como Bésame Mucho, Cucurrucucú Paloma y La Bamba, como un guiño al público de cada país. Fue uno de los cantantes latinoamericanos más queridos en Europa. Este soldado del arte fue una persona muy humilde, de la humildad de los grandes, pese a haber compartido camarines y escenarios con gloriosas figuras de la música como Louis Armstrong, Frank Sinatra, Elton John y otros consagrados del arte mundial. Luis Alberto del Paraná recibió varias condecoraciones, grabó más de 500 obras y recorrió más de 80 países en 20 años de historia con los paraguayos, y por la venta de sus álbumes recibió 6 discos de oro. Luis Alberto del Paraná, uno de los más grandes artistas paraguayos de todos los tiempos y el más significativo representante de nuestra música, sigue en el recuerdo de millones de admiradores en el mundo entero. 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
1: Artículo 14 de la irretroactividad de la ley. Ninguna ley tendrá efecto retroactivo, salvo que sea más favorable al encausado o al condenado.
0: De esta manera, repasábamos la lección de conocer juntos la Constitución Nacional con una voz bien paraguaya.

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1: La Comisión de Ciencia y Tecnología de la Cámara de Diputados, presidida por Germán Solinger, mantuvo una reunión con Paulina Pizarro, representante de la Comisión Económica para América Latina y el Caribe. En dicho encuentro se planteó la incorporación activa de nuestro país a las redes de vanguardia legislativa y planificación estratégica. La CEPAL impulsa este proyecto a los efectos de dotar a los parlamentos de capacidades de investigación, asistencia técnica y capacitación en estudios de futuro.
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En el ocaso del verano, el otoño llega, susurra el viento entre hojas que caen. Nostalgia en el aire, melancolía en la espera, la vida avanza a pasos que se desvanecen. En cada hoja que danza hacia el suelo, recuerdos se despierta, sueños añejos, caminos que se cruzan, destinos en duelo, pero están siempre los amigos fieles, eternos y viejos. En las tardes doradas, sol que se retira, el corazón se abraza a la melancolía, un rincón del alma donde el amor respira. Con amigos cercanos siempre hay compañía. Entre la bruma del otoño que arriba, un suspiro se eleva, la nostalgia revive, pero en el alma la llama se aviva. Con amigos siempre la vida se escribe. 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

En la 104.1 frecuencia modulada, compartimos con la amable audiencia parte de lo que delinea el Plan Estratégico Seguridad para el Desarrollo 2023-2028. Allí donde esté la amenaza, allí llegará el Estado paraguayo, afirmó el presidente de la República, Santiago Peña, el 23 de febrero del 2026. El Estado paraguayo empleará todos sus medios institucionales, humanos y técnicos para defender a su población, sus instituciones, su territorio y su soberanía. La defensa nacional no es una acción aislada ni limitada a un solo organismo. Es la acción coordinada del conjunto del Estado. Cuando la soberanía, la integridad territorial o la seguridad de la población se ven amenazadas, el Paraguay activa todas sus capacidades políticas, diplomáticas, judiciales, militares, tecnológicas y sociales. Cada institución cumple su rol específico, pero lo hace en articulación con las demás, bajo el principio de unidad de acción y respeto al Estado de Derecho.

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1: Artículo 13º de la no privación de libertad por deudas. No se admite la privación de la libertad por deuda, salvo mandato de autoridad judicial competente dictado por incumplimiento de deberes alimentarios o como sustitución de multas o fianzas judiciales.
0: De esta manera, repasábamos la lección de conocer juntos la Constitución Nacional con una voz bien paraguaya.

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1: El presidente de la Cámara de Diputados, doctor Raúl Latorre, dijo que el salario mínimo vigente no condice con las necesidades de las familias paraguayas y que mediante un trabajo conjunto se debe impulsar una reforma que contribuya a mejorar la calidad de vida de la ciudadanía.
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